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0: pelota fue un poquito desviada, si no estaba acá don Pepe Amaya cantando la primera para el Lorense.
1: Aquí el balón vuelve a dar un bote, aparece Burgoa, no alcanzó a dominar, que siga, dice el árbitro, el asistente también, la pelota queda atrás en esta oportunidad con Mancinelli, entrega mal, recupera en esta oportunidad González, es el jugador García que recuperaba dejando a Nardelli, cambia para Guevara, proyecta el esférico para Mancinelli, desde el fondo Oscar Quiñones con pierna zurda rechaza la pelota, estocada por intermedio de Guevara para el Deportivo Cuenca, quita bien Púas, deja con Vázquez, Vázquez toca con Herrera, Herrera con Burgoa, detiene el balón. Hacia atrás con Beder Caicedo, hace el cambio de frente en busca de Pedro Pablo Velasco, Benalcázar con golpe de cabeza, la pelota abandona el rectángulo de juego y se convierte en un saque lateral para Orense Sporting Club.
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1: Lo que se va para el saque lateral que favorece al representativo de Orense Sporting Club por intermedio de Beder Caicedo. Entregando para Oscar Quiñones, cortito deja para Eric Pluas, camiseta número 14, 14 cantones apoyando a Orense Sporting Club. Toca la pelota por derecha con Lorenzo, avanza el argentino, proyecta el esférico, al contrario aparece Piedra, toca la pelota para García, trata de ganar la gente de Orense, pero vuelve a recuperar Pedro Pablo. Sí, Pedro Pablo con la pelota, la volvió a perder, la vuelve a recuperar, se la entregaron a él prácticamente. Con Pluas, lo tratan de madrugar a Pluas, sale avante Pluas, anticipa en esta oportunidad de buena manera a González. Balón que viene con Mancinelli por derecha, está solo, viene el cambio de frente, la pelota dentro del área, la baja con el pecho, remata con la zurda. Benalcázar y la pelota se va arriba, tocada por intermedio de Alonso. Por la línea final al córner, lanzamiento de esquina que favorece al representativo del Deportivo Cuenca.
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1: Va Lucas Mancinelli, está Benalcázar también. Lucas Mancinelli, el último. Viene la pelota dentro del área, saca con golpe de cabeza, Mancinelli trata de recuperar, insiste Benalcázar tocando atrás la pelota con Piedra, está con Vega, deja el esférico inmediatamente con el zaguero central Nardelli, con Guevara por derecha, está en esta oportunidad tocando García, levanta el centro al área, saca la zaga del elenco de Orense con golpe de cabeza, complementa a Pedro Pablo Velasco con Bermúdez, triangula con Burgoa, otra vez con Bermúdez, Bermúdez se va por la izquierda, deja en el camino a todos los que lo quieren detener, avanza la juventud por la izquierda, viene el centro y para Herrera, no lo alcanza a dominar, recuperan los del Deportivo Cuenca, no se la complican, pelota que se va a un costado lateral para Orense, busca el gol.
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1: Nardelli Isaac aleja el peligro, toca Vázquez con Pluas, triangula con el argentino Lorenzo, Alan Lorenzo.

0: Lanzamiento que favorece al representativo. O no, balón al piso, dijo. Lorenzo, sale con Alonso. Lorenzo, Oscar con Lorenzo. Alan Lorenzo, el de Argentina, con el capitán Pedro Pablo Velasco. Devuelve con el argentino, ahí se hace bola. No, entregó rápido la pelota para Silva. Silva cambiando para Quiñones. Oscar con la pelota. Vamos a ver, Oscar, entregue bien. La adelanta. La adelanta y se la quitaron. Pero vuelve a recuperar Lorenzo para Eric Alexander Pluas. Deja con Vázquez, toquen muchachos, si se juntan estos tres con Mena, va a ser muy buena de accionar. Ahí está, Burgoa también, se suma para Lorenzo, cambiando por derecha con Ángel Mena. Vamos, Angelito, toque bien, como lo sabe hacer, para Lorenzo, cambiando con Oscar Quiñones. Oscar domina el esférico. El toque para Burgoa, juego regresivo de Burgoa, no le gusta esto al público, quiere que vaya para adelante, porque allá está el arco, en el otro sector, la pelota con Eric Pluas, la pisa Eric Pluas, da señales para Lorenzo, para ir la pelota, se va por este sector frente a preferencia, la pone en profundidad para Ángel Mena, aparece en la marca la gente del Deportivo Cuenca, la pelota abandonó el rectángulo de juego, se convierte en un saque lateral para el equipo rojo.
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0: Va ingresando público don Pepe Ali. Le vamos a dar buenas tardes también a don Pepe Ali. Cuéntenos cómo está ingresando público aquí a este escenario deportivo, a pesar de que ya estamos con algunos minutos de juego.
2: Buenas tardes, profesor Amaya. Buenas tardes a Walter. Buenas tardes, profesor Pablo Frank. Y a todos los amigos que están en sintonía de 104.7 Nítida Señal, por supuesto, recorriendo las calles en Cooperativa El Oro. Aquí en el estadio vemos que está llegando la gente poco a poco, como usted lo dijo. Casi a última hora llegó la gente de Orense, ya está llegando lo que es palco, más o menos un 60%, y tribuna igual. Y creo que hoy vamos a tener los triunfos y vamos a tener también la voz del profesor José Amayo Ulloa cantando los goles y comentando con el profesor Pablo Frank y Walter Reván. Para mí un gusto, desde la cabina número 4, Glider Caraguay también ya está en sintonía de Machala FM y allá en Estudios Centrales, José Luis, como siempre, atento a esta transmisión. Y allá está la bandera de Machala con el escudo de Orense Sporting Club. La tarde es nuestra. La tarde es de la cabina número 4 de Machala FM y su equipo ganador.
0: La tarde es nuestra. La tarde es de goles. Está en esta oportunidad Vázquez proyectando el costado izquierdo. No hay quien llegue. La pelota abandona el rectángulo de juego y se convierte en un saque lateral que favorece al representativo del Deportivo Cuenca. Vamos con el marcador Grupo Corporación Palmar.
1: El marcador Grupo Corporación Palmar. Orense tiene 0, Deportivo Cuenca 0. 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
0: Y en el tiempo de juego, Cooperativa de Ahorro y Crédito, mucho runa.
1: El tiempo de juego, Cooperativa de Ahorro y Crédito, mucho runa. Van recorridos 10 minutos de esta primera parte.
0: Pedro Pablo Velasco, Ángel Mena, Enig Alexander Pluas, tocan la pelota en la bomba central del campo de juego, pisa el esférico, la levanta espectacularmente por derecha para baja, la baja con la derecha, se acomoda con la izquierda, vienen en diagonal, la pelota va de profundidad para Herrera, insiste Pedro Pablo Velasco por derecha, maga perfectamente el toquecito con Ángel Mena, Pedro Pablo Velasco invita para que suba Lorenzo con el esférico, regresa la pelota, queda con Oscar Quiñones, con Pluas, lo compromete a Pluas, pero sale avante el muchacho, entrega por la izquierda con Bender Caicedo, domina Bender Caicedo el esférico en el área para Vázquez. Entra en el área peligrosamente, sale la zaga del representativo cuencano por intermedio de Guevara sin problema. Desde el fondo aparece Quiñones, Oscar. Cortito, deja el esférico para Ángel Mena. Entrega hacia donde está Lorenzo. Lorenzo con la pelota en la bomba central del campo de juego. Cambiando para Oscar Quiñones. Este deja cerquita para Vázquez. El cambio en busca de Pedro Pablo. Le pone el pecho, le pone la pierna derecha. Hombre al piso, falta. Se levanta la banderola por intermedio de Dulepsi Jara, o exactamente de Jonathan Monar, y es falta a favor del elenco del Orense Sporting Club.
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1: Viene el gol, señoras y señores. Viene el gol para el elenco de Orense con el grito de gol aquí en este escenario deportivo. Ángel Mena con el esférico. Pedro Pablo Velasco. Atacantes y defensores en la línea de las 18 yardas. Algo pide Beder Caicedo. Algo está pidiendo Beder Caicedo a la banca. Ahí está diciendo, va a venir el lanzamiento. ¡Ey! Vuelve a pedirlo. ¿De qué se trata? Movimiento en la zona técnica. La pelota queda quietecita. Está tocándola Pedro Pablo. Saca la saga del elenco del Deportivo Cuenca. Balón que queda en poder de Eric Pluas. Cortito con Rolando Silva. Rolando Silva pisa la número 5. Mira con quién tocar. Vamos a ver para dónde la va a proyectar. Al costado izquierdo con Bede. Con golpe de cabeza era Quiñones tocando para Bede. Burgoa no llegó. Llega Guevara, pero muy tarde. La pelota se pierde para el saque lateral para Orense.
0: Oiga, Pepe, lo estamos viendo a Pluas como un 5 neto, ¿no? No está, creo que Robles lo puso allí porque tiene calidad para salir jugando, pero lo estamos perdiendo también por la inteligencia que tiene en la parte medular. Yo pienso de que Pluas debería estar un poquito más adelantado. Sin embargo, está haciendo una buena labor como número 5 neto allí, pidiendo la pelota en el primer cuarto de cancha para que los defensas centrales toquen con él, con la finalidad de que lógicamente puedan... pueda salir jugando la pelota. Entiendo que ese es el pensamiento del técnico Robles.
1: Está por llegar el elenco de Orense con Bermúdez. La pelota buscaban a Herrera, no llegó con la precisión apropiada. Atento Facundo Ferrero FF para decir: esta pelota es mía y estamos acercándonos, pero hay que ponerla dentro. Hay que ponerla con mucha energía positiva. La gente de Preferencia, que va incrementando su presencia de tribuna, palco y en el exterior también con mucha energía positiva a través de Radio Machala 104.7 FM, la radio de la ciudad. Señoras y señores, jugador de Orense está en el piso, está llamando el árbitro la atención al cuerpo médico para que vaya y atienda al jugador del representativo de Orense Sporting Club, que está en diálogo inclusive con el señor árbitro Alex Cajas.
0: Bueno, se trata de Bermúdez, ¿no? El jugador del Orense que está sin ninguna situación, cayó al suelo, o sea, se sentó porque en realidad sentía dolor, entiendo, en su pierna, pero ya se recuperó, ya está listo para iniciar el partido nuevamente.
1: Cuando realizó el antes de realizar el centro, chocó con el marcapunta, pero él salió como joven que es, y bravo y guerrero Orense, aunque él, bueno, él es de Santo Domingo, y ahí tuvo una lesión, pero bueno, está siendo observado por la parte médica. Vamos a ver si continuará o no. Momentáneamente está con 10 elementos el representativo de Orense. Hay movimiento en la banca, eso sí, ¿eh? Hay movimiento en la banca, sí, señoras y señores. Ahí está el joven de cantera Orense, dirigido por Pablo Fran Amaya. Ahí está el chico Chuchuca, Wilson Chuchuca, camiseta número 23. No va Bermúdez, no sigue Bermúdez, sería. Vamos a ver en qué momento se da la variante oficialmente. Aquí la pelota queda por intermedio de Nardelli, se apoya con Piedra. Piedra está con el esférico, cambiando al costado izquierdo para Arboleda. Arboleda con la número 5, se le va a escapar, no la deja. Arboleda sigue, vuelve a tocar el esférico al medio con Vega. Vega pone dentro del área, saca Oscar Quiñones, dejando con Burgoa. ¡Se viene Vázquez! ¡Avanza Vázquez! Adelantó un poquitito la pelota y aprovechó Nardelli para quitarle, dejando con Vázquez, con el jugador Vega. El esférico que recupera Pluas hacia atrás con Lorenzo. Lorenzo cambia para Vázquez. No hay quien vaya por el sector derecho. Ángel Mena va en segunda instancia. Primero está tocando Arboleda hacia atrás con Piedra. Piedra deja el esférico con Ferrero, el golero del Deportivo Cuenca, que se apoya con Nardelli. Nardelli cambia, deja el esférico con Nick, el jugador Vega, Edison Vega exactamente, el de grandes ejecutorias del equipo rojo, cambiando con Piedra. Piedra la pisa, es Mateo Piedra, de pronto va a creer que está mandando piedra, Mateo está con la pelota, Nardelli entregando el esférico al medio para que resecte en esta ocasión García, cambia para el sector derecho con Guevara, Guevara con Nardelli, vamos a ver, aquí está el zaguero argentino del Deportivo Cuenca, Pedro Pablo Velasco se levanta espectacularmente, rechaza con cabeza, pero vuelven a recuperar los rojos, viene el remate. Proyectando y tratando de alcanzar la salida del golero Rolando Silva, remató en esta oportunidad Melvin Díaz y por poquito nos pone la primera del compromiso deportivo. Cambio en el elenco de Orense.
0: Bueno, hay que tener mucho cuidado con este argentino. Parece que el argentino fue el que remató, David González, un jugador que le pega siempre de media distancia muy bien. Y en esta ocasión casi lo sorprende al arquero de la representación de Orense, el arquero Silva.
1: Insiste otra vez el Deportivo Cuenca, quita bien Eric Alexander Pluas, sin ningún problema. La toca para Burgoa, la pisa Burgoa, se lo van llevando a Burgoa. Falta determina el señor Alex Cajas. Tiro libre que favorece al elenco de Orense Sporting Club en la línea medianera del rectángulo de juego.
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1: Todo Orense con el balón en esta oportunidad. Y también agradecemos la sintonía del ingeniero Danilo Palacios Márquez, gracias por esa sintonía. La pelota queda en esta oportunidad con Vázquez, deja el medio, la pelota proyectándolo para Herrera, hombre al piso, recuperan los del Deportivo Cuenca peligrosamente, en la marca está Lorenzo, la pelota viene al medio, la saca Quiñones a donde vaya y va frente a preferencia para el saque lateral que favorece al equipo rojo que se viene con todo por intermedio de Díaz. Está tocando la pelota, insiste en esta ocasión el representativo visitante González, más atrás deja la pelota con Arboleda, este con Piedra, está recuperando Vega, Vega con Piedra, toca hacia atrás con Nardelli. Nardelli con el esférico del Deportivo Cuenca, cambiando para Guevara, Eddie Guevara. Devuelve para Nardelli, lo encuentra Mateo. Está Mateo Piedra con pierna zurda proyectando el balón para González. Saca con pierna derecha a Oscar Quiñones la pelota frente a preferencia, saque lateral. Lo cobran desde el Deportivo Cuenca más rápido que inmediatamente. Vega tocando con Piedra, otra vez insiste el elenco del Deportivo Cuenca con González, que al segundo palo, golpe de cabeza de Mancinelli, la pelota toca en el jugador de Orense y se va por la línea final al córner, nuevo tiro de esquina que favorece al Deportivo Cuenca.
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1: Se va a venir el lanzamiento de esquina. Atento el golero Rolando Silva. Saque rapidito, Rolando. No se nos demore. Y ahí, justamente entendiendo la acción, aparece la presencia de Benalcázar para decir que no saque rápido. Ahora sí la sacó. La pelota viene con Velasco, entregando para Lorenzo. Este con el golero Rolando Silva. Deja para Oscar Quiñones. Adelanta un poquitín el esférico. Devuelve con Burgoa. Burgoa busca Vázquez. Resecta bien en esta oportunidad Sergio. Deja para Eric Pluas. Proyecta perfecto para Beder Caicedo. Balón en callejón, pero fácil para Nardelli. Encima en esta oportunidad Chuchuca. Está con la pelota Chuchuca, que dijo el árbitro. ¿Qué hubo falta? Lanzamiento que favorece al representativo del Deportivo Cuenca. Entró bien Chuchuca, ¿eh? Aspiremos que siga con esa proyección y tengamos la oportunidad de cantar el gol que tanto se requiere aquí en este escenario deportivo. Tiro libre que favorece al Deportivo Cuenca.
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1: Balón que queda con Nardelli. Toca hacia atrás con Facundo Ferrero. Este entrega la pelota con Mateo. Piedra devuelve para Facundo FF con Nardelli, el argentino. Jean, zaguero central por derecha. Otra vez toca la pelotita con Facundo. Con pierna derecha proyecta el esférico hacia arriba. Saca la zaga del elenco de Orense con Lorenzo, dejando con Herrera. Avanza Herrera. Se cruza en el camino Nardelli, recuperando para el Deportivo Cuenca. Pone el callejón para Benalcázar. Corre Benalcázar. Le está pidiendo Díaz el cambio por derecha con Mancinelli. Bien abierto Mancinelli. La baja, le devuelve a que vaya ingresando la gente del Deportivo Cuenca. Lo consigue, no sale la pelota. Sigue el esférico en juego. Atento el golero Rolando Silva. Cuando se proyectó de buena manera González, vino el centro, pero estuvo atento Silva. Dejando con Burgoa. Burgoa para Herrera. Herrera protege el esférico, entregando para Burgoa. Burgoa con el esférico, le pide a Ángel Mena. Recepta Ángel Mena la pelota por el costado derecho. A ras de piso, la deja para Wilson Chuchuca. Se le queda la pelota cuando iba perfecto para Vázquez. Se atraviesa la gente del Deportivo Cuenca. Vuelve a recuperar el elenco rojo. La pelota queda en esta oportunidad con la gente de a través de Guevara. La proyecta al fondo. Atento está en la retención del esférico Rolando Silva. Deja para Lorenzo, este con Plúas. Plúas mira. Toca con Angelito, está en la bomba central, devolvió la pelota para Burgoa, este con Vázquez, cambiando para Ángel Mena, se hace presencia Ángel Mena, entregando con Lorenzo otra vez, con Ángel Mena, le pide Plúas, recepta bien, Eri, cambia con Vázquez, ahí están los tres, están tocando perfecto, la pelota va para Vedder, Vedder entra en el área, toca el esférico hacia atrás. Deja con Vázquez, está el gol, viene el lanzamiento Nardelli con golpe de cabeza, la saca, más que la saca la pelota, le golpeó en la cabeza. Recupera el representativo de Orense, antes el árbitro indicaba que hubo una falta, lanzamiento libre que favorece al Deportivo Cuenca y con el rechazo de cabeza o el pelotazo en la cabeza de Nardelli, hombre al piso. Y nos vamos con el tiempo de juego a tomar algo muy importante para hidratarnos, ¿eh, Walter?
0: Sí, el minuto de hidratación en esta tarde bastante sombría. En todo caso, un partido animado, Pepe, un partido animado, tanto Deportivo Cuenca y el Orense están haciendo muy atractivo el encuentro. Orense un poquito más con llegadas más peligrosas, el Deportivo Cuenca que también como que poco a poco ha ido equiparando las acciones del partido. Y bueno, se está viendo un partido muy, pero muy animado aquí en el Estadio 9 de Mayo de la ciudad de Machala.
1: Sí, señor, de eso se trata. Aquí está hidratándose los muchachos. Y claro que sí, estimados amigos oyentes. Saludos muy especiales a la magíster María Fernanda Durán. Le deseamos éxitos desde Radio Machala 104.7 FM por el bienestar de Ambato. Ahí está María Fernanda Durán, muchas gracias por su sintonía. Aquí estamos entregando, estimados amigos oyentes, toda la información de este compromiso deportivo con el marcador Grupo Corporación Palmar.
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1: Y claro, vamos con el tiempo de juego. 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
0: El tiempo de juego. Van recorridos exactamente 25 minutos. 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
1: Sintonía también en Londres de Johnny Bravo Pérez. Gracias por esa deferencia especial, por estar con Radio Machala. Víctor Manuel Asanza también está, dice, en Balsas, muy tranquilo, escuchando el fútbol y poniendo todas esas ganas, tanto en Estelar como en la mía. Y desde luego nuestro agradecimiento al ingeniero Danilo Palacios Márquez, que está también en sintonía de Radio Machala. Aquí está el 0-0, pero se proyecta el elenco de Orense a encontrar la ruta del gol. Aquí hay un tiro libre que favorece el Deportivo Cuenca por intermedio de el jugador Nardelli, o está Mateo Piedra, toca con Nardelli, el zaguero central del Deportivo Cuenca, entregando al medio con Vega. Vega proyecta el esférico adelante en busca de González, este con Díaz, se viene por derecha Mancinelli, devuelve la pelota para que vaya Díaz, anticipa bien la gente de Orense a través de Vázquez, tocó Díaz, lateral para Orense Sporting Club.
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1: Balón que se viene para Chuchuca. Lo encimaron. La pelota queda en poder de Vega. Vega tocando con Nardelli. Otra vez Edison Vega en la bomba central del campo de juego. Le está pidiendo Guevara la pelota con Nardelli. Ahora sí con Vega. Pero anticipa bien Burgoa. Resecta con el pecho. Le pide Angelito. Aquí está el gol. Ángel Chuchuca y Chuya Herrera. Ángel línea de fondo. Perfecto. Maguea. Maga perfecta. Tocó la pelota con Pedro Pablo. Pedro Pablo de Mora. Así la levanta. Queda con Herrera entre en el área, pero le hizo un pase al arquero Ferrero y se queda con la pelota cuando pensábamos que venía el remate, aunque sea como rifle chiclero, pero no, la pelota le tocó en la rodilla y se quedó en poder del golero Facundo Ferrero. Oportunidad importante que se perdió.
0: La intención fue buena de Agustín Herrera de acomodársela para pegarle bien, pero más tuvo el accionar del defensa que se avispó y lo dejó puesta prácticamente sin chance, más el arquero Ferrero que estuvo para listo para conjurar en la primera jugada. Una oportunidad importante para la representación de Orense que se pierde en estos momentos.
1: Sí, bueno fue el anticipo de Burgoa que la proyectó para Ángel Mena. Inteligentemente llegó, pero lamentablemente faltó eso, que nos está haciendo falta hace rato, la definición. La pelota queda con Beder Caicedo para el saque de manos. Algo indica don Agustín. Está sacando Beder Caicedo, buscándolo a Chuchuca. Lo marcan a Chuchuca. La pelota golpea en Herrera. La toca en esta ocasión García hacia el costado izquierdo para que vaya González. Devuelve la pelota al medio. Puede venir el remate por intermedio de Díaz. Toca para el jugador Mancinelli. Lucas por derecha. El centro al segundo palo. Viene el remate fuerte. Pero ahí está la zaga imponiéndose para sacar el peligro. Alejar la número 5. Balón que va hacia arriba. Puede llegar en esta oportunidad la gente de Orense. Vamos a ver. Ahí está Oscar. Está llegando Mancinelli. Toca la pelota al costado izquierdo. Se viene González. Toca la pelota. Viene el remate. Rechaza la saga del representativo de Orense. Vuelve a tocar el elenco del Deportivo Cuenca. Y este jugador González, menudo pero buen intencionado. La pelota con Ángel Mena. Se viene el gol. Ángel Mena con la pelota. Toca por derecha. Con Herrera. Devuelve con Ángel Mena. Ángel Mena. Entrega para Chuchuca, elude al primero, la devuelve para Ángel Mena, la proyecta para Herrera por derecha, va a venir el centro, viene el centro, la saca el zaguero del elenco del Deportivo Cuenca. No es el zaguero, es Mancinelli, que está en todas partes. La pelota queda otra vez con Vázquez, está tocando Chuletita, adelanta un poquitito el esférico, se cruza bien Eric Alexander Plúa, devuelve, se cruzó Nardelli, Beder Caicedo para ganarla, no alcanzó a ganarla, recuperan los muchachos del Deportivo Cuenca con Mancinelli, anticipa Plúas, Plúas con la pelota, con el muslo le tocó, así le dice Cajes, el árbitro central, entregando para Burgoa, Burgoa por la izquierda, le pide Vázquez, resecta bien Vázquez, viene el elenco de Orense, que está hilvanando el gol. Eric Alexander Plúas inteligentemente toca la pelota para Lorenzo, el de Argentina por derecha, le está pidiendo a Ángel Mena, resecta con la derecha, acomoda con la izquierda, devuelve para Lorenzo, va a venir el centro perfecto, viene, se cruza en el camino, el marcapunta Arboleda tocando la pelota por la línea final, al córner, tiro de esquina para Orense Sporting Club, y viene el gol.
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1: Se viene el lanzamiento de esquina de Orense, la pelota en el área, golpe de cabeza de la saga del Deportivo Cuenca, pero el árbitro indicaba que la tocaba Herrera y por lo consiguiente el saque de arco anticipa, vea usted, Rolando Silva como líbero con golpe de cabeza, la sacó la pelota, pero está salido nuestro golero Rolando Silva, hombre que quedó sentido en el gramado, el partido está paralizado.
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1: Y se viene el gol para la gente de Orense, nos dice desde Ayacucho, Alfredo Flores Alfaro. Estoy escuchándolo, profe, y me agrada mucho que Eric Plúa se esté jugando en el elenco de Orense y que lo esté haciendo muy bien. Aquí la pelota está detenida en uno de los integrantes del Deportivo Cuenca. Está tendido en el gramado que indique el señor Cajas, Alex Cajas. Se trata en esta oportunidad de uno de los elementos de ofensiva, me parece que es Melvin Díaz que está, ya está, sí, Melvin Díaz, ya se está recuperando Melvin, el árbitro dice que sigue el fútbol, está don Mateo Piedra para la reanudación del mismo, ahí está con el esférico, hace escuchar a Alex Cajas tocando la pelota atrás, Facundo Ferrero, Ferrero con la pelota, mira con quién tocar, proyecta al fondo en busca de Mancinelli. Pelota que se cruza, pero ahí está Oscar Quiñones para proteger la número 5, dejando con Beder Caicedo. Beder con Plúa, con Vázquez. Lo empujan a Vázquez, pero sale avante, lo agarran de la camiseta. Vázquez sigue con la pelota, toca el medio para Ángel Mena. Avanza Ángel Mena con el esférico, dejando para Herrera. Herrera con el esférico, cambió para Vázquez. Vázquez de Orense proyecta el esférico al segundo palo. Está tocándolo de buena manera Ángel Mena. No alcanzó a rematar la gente de Orense, pero sí recupera Pedro Pablo Velasco. Se viene Pedro, Ángel Mena. Está tocando la pelota con Chuchuca, la perdió, la recuperan los muchachos del representativo del Deportivo Cuenca. Por intermedio de Díaz, cambia el costado izquierdo para González. Está con la pelota, proyectando Arboleda era. Viene insistiendo el representativo del Deportivo Cuenca. Pone el pecho. Vázquez pone la cabeza. El jugador Beder Caicedo recupera el Deportivo Cuenca en el fondo otra vez de Guevara. Abre la pelota por el sector derecho. Con el esférico está Melvin Díaz. Entregando al medio. Para el jugador García, para Melvin Díaz. Se lucen los muchachos de Orense sacando bien la pelota. No la deje salir. No la dejó salir Burgoa. Entregó para Vázquez. Se viene Vázquez y el público dice, vamos muchachos que están, queremos el gol. Ángel Mena elude al primero. Falta, determina el árbitro sobre Ángel Mena. Tiro libre que favorece al representativo de Orense Sporting Club. Estimados amigos oyentes, Ángel Mena decía, déjeme seguir jugando, pero el árbitro le dijo, hubo falta.
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1: Lanzamiento libre que favorece al representativo de Orense Sporting Club. Pedro Pablo, Ángel Mena, Pedro, la pelota al segundo palo, saca Guevara, recupera el representativo de Orense, el esférico con Vázquez, dejando con Pedro Pablo, abre por derecha para que vaya Angelito. Está llegando el esférico, lo pisa, lo acomoda, la levanta, le dice, mijito, vamos para arriba. La va a poner a ras de piso para Pedro Pablo Velasco, entra en el área. Saca la zaga del Deportivo Cuenca cuando tenía que aprovechar. Recuperan ahora la del Deportivo Cuenca, se vienen al contragolpe. Se viene por derecha por Díaz. Adelanta la pelota y queda en poder del golero Rolando Silva.
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1: Saludos en Nueva York para Hernán Gustavo Amaya Ulloa, que amplifica la señal con toda la familia. La pelota viene con Vázquez. Vázquez viene por la izquierda, la pisa la número 5, deja cortito para Ángel Mena. Ángel Mena está pidiéndole Plúa, prefiere entregar con Beder Caicedo. Beder Caicedo con el balón, lo filtra para el jugador de Mena, Mena para que vaya Chuchuca, Chuchuca tocando la pelota para Mena, devuelve perfecto, remonta. Con pierna derecha Chuchuca y la pelota se fue junto al parante derecho. Se acerca el gol de Orense Sporting Club.
0: Y aquí bajo la tribuna, aquí digamos bajo nuestra cabina de transmisión, hay unos cuencanos que están que sufren. En esta oportunidad vimos acá como el hombre apretó los dientes cuando remató el jugador de Orense Sporting Club. Ataca Orense, siempre está haciéndolo bien y esperemos que en cualquier momento caiga la primera para el equipo de nuestra provincia del Oro.
1: Ya se está acercando al arco, ya se está acercando. Ya no están tan lejos el balón, ya no se va tan lejísimos. Wilson Chuchuca, un poquito más y cantamos la primera en este partido. Gracias a la sintonía del ingeniero Danilo Palacios Márquez. Sintonía de Radio Machala 104.7 FM. La pelota queda con Herrera. Se apoya con Vázquez. Mancinelli trata de quitarla. Burgoa también recupera. La toca en esta oportunidad. El jugador García, saque lateral para Orense Sporting Club.
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1: Está tocando Herrera la pelota a la derecha para el capitán Pedro Pablo. Busca para Vázquez. Vázquez recepta bien. Amaquea, filtra para Chuchuca. Toca la pelota en el área para Herrera. La pelota la saca del representativo del Deportivo Cuenca. Insiste buscando Chuchuca, peleando fuerte, buscando, recuperando el número 5. El esférico que queda en poder de Ferrero. Pedía Ángel Mena la pelota. Balón al contragolpe con Mancinelli por derecha. Se levanta la banderola. Es un lanzamiento que favorece al representativo de Orense en posición prohibida a la gente del Deportivo Cuenca. 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
0: El tiempo de juego a recorridos 39 minutos ya de esta segunda parte. 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
1: Velasco viene al centro. Herrera como defensor aleja el peligro sobre la zona del elenco del Deportivo Cuenca. Mancinelli toca atrás la pelota con Díaz, el jugador García cambia, pero ahí está Lorenzo, pone presencia con Vázquez. Este deja con Eric Alexander Plúas, toca con Vázquez. Vázquez con la número 5, cambiando para Beder Caicedo. Beder proyecta el esférico, la toca Guevara, lateral que favorece al representativo de Orense Sporting Club.
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1: Vázquez toca para Herrera. Herrera le facilita las cosas a la zona defensiva y la pelota se viene para un saque lateral frente a preferencia que favorece al representativo de Orense. Cobra rápidamente Lorenzo, dejando el esférico con Rolando Silva, cambiando para Oscar Quiñones en la bomba central del campo de juego. Devuelve para Lorenzo, le está pidiendo Ángel Mena la pelota para él. Primero se cruza en el camino Herrera, se la quitan a Herrera, la pelota va hacia arriba, toca Mancinelli buscando la proyección de González, pelota que va en poder de Mancinelli, se viene por el centro, ahora por la izquierda. Vuelve a tocar la pelota dejándola para González. Está con el esférico el elenco del Deportivo Cuenca de Taquito. Aprovecha para Arboleda. Arboleda devolviendo la pelota. Insisten los muchachos del Deportivo Cuenca. Arboleda por la izquierda levanta el centro para nadie. Por ese sector es Mancinelli, pero Mancinelli está en otro lado. Vamos Orense, dice la gente aquí en este escenario deportivo. Vamos a lo que dice Radio Machala. Vamos al gol. La pelota con Vázquez, recepta bien Vázquez, toca la pelota para Ángel Mena, invita a Pedro Pablo Velasco, viene el centro, golpe de cabeza, el arquero afloja, viene el toque. y se levanta la banderola cuando había la posibilidad de la concreción por parte del chico Chuchuca, que está buscando el gol y lo va a encontrar en el camino.
0: Sí, señor, está llegando Orense, está tocando bien la pelota, no es que está llegando esporádicamente porque coincide una pelota, están tocando bien y porque tiene atrás la salida limpia de parte del jugador Plúas, que se junta conjuntamente con el jugador Vázquez, que hacen bien la jugada desde la parte de atrás y salen jugando, tocando bien la pelota, que son jugadores de buen pie y que le garantizan una salida limpia al equipo del Orense Sporting Club. Aquí tuvieron una oportunidad clara prácticamente, pero bueno, el Leisman de ese costado dijo que estaba adelantado el jugador Chuchuca.
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2: Gracias, profesor. Este Chuchuca que está siendo nombrado profesor Amaya, y es verdad, es que está buscando todos los espacios que le deja el Deportivo Cuenca, mete por el pie izquierda, fue muy elevado el balón, pero las intenciones como siempre son buenas, pero la jugada marcada por Chuchuca lo hace preponderante para esta peligrosidad que Orense está atacando. En este primer tiempo se está pasando rápido, esta es la más clara, si me corrigen Walter, profesor Amaya y Pablo, esta es la más clara que tuvo, solo que le pegó muy abajo al balón, fue de volea, que después se dice, y lamentablemente para Orense se lo pierde. Y gracias a los amigos que están en sintonía en Arenillas, la voz del profesor José Amaya Ulloa, aquí en Machala FM.
1: Sí, señor, y acá a Rosan Isidro un poquito más y canta el gol. La pelota la arrebataron los del Deportivo Cuenca por intermedio de Carlos Arboleda y salió ligeramente desviado. Pero aquí está la pelota otra vez con la gente de Orense. Eric Plúas, camiseta número 14. Tócale el esférico. Muy bien. Busca el apoyo de Oscar Quiñones. Devuelve con Plúas. Lo invita a Lorenzo. Lorenzo dice gracias por la invitación. Aquí estoy. Se hace presente. Toca con pierna derecha. Interceptan a medias. Herrera pone el pecho. La pelota para Beder Caicedo. Para Burgoa de profundidad. Aparece en el fondo Guevara. Vamos, vamos en busca del gol. Saca Ferrero con pierna derecha. Quita Oscar Quiñones. Domina Oscar Plúas, lo invita Pedro Pablo Velasco, el capitán toca con pierna zurda para Lorenzo, el zaguero toca para Oscar, los zagueros de Orense, entregando la pelota con Vázquez, la levanta Vázquez para Burgoa, anticipa lo del Deportivo Cuenca, dos botes el segundo y se va para un saque lateral para Orense Sporting Club.
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1: Balón que va para Herrera, primero Nardelli. La saca nuevamente a un costado. El árbitro dice que es más atrás, así lo dice don Alex Cajas, don Beder Caicedo, cómo no, mi árbitro, con mucho gusto. La saca buscando a Herrera, lo anticipan Herrera. Balón que queda otra vez con la gente del Deportivo Cuenca por intermedio de Mancinelli, dejando con Díaz, este toca el esférico con García. Recogen los muchachos de Orense, se viene Arboleda, avanza por la izquierda, hace una pausa, insiste, viene el centro, le pega defectuosamente. El jugador Lorenzo Mancinelli remata de cabeza, pero totalmente afuera. Balón que queda otra vez con el representativo de Orense. Está tocando Burgoa. Burgoa toca el esférico para Ángel Mena. Le pide Chuchuca. Recepta bien Wilson. Avanza Wilson. Chuchuca devuelve para Mena. Mena con la pelota. Está tocando el esférico para su capitán. Está Velasco cortito para Mena de taquito para Pedro. Remato. El arquero afloja y en segunda instancia atrapa cuando estábamos para cantar el tanto de Orense. Buena tejida de los muchachos por el sector derecho de Orense Sporting Club.
0: Y buena tejida porque entre Mena y Velasco hicieron su jugada y le quedó para la zurda, lamentablemente para el jugador Pedro Pablo Velasco, porque le hubiese pegado con la derecha, le pegaba con poco con mayor fuerza, pero le pegó para su pierna izquierda, que no era la que menos maneja. Sin embargo, el tiro fue fuerte y el arquero Ferrero estuvo ahí atento para conjurar el apremio.
1: Esta es la información de Radio Machala, 104.7 FM para el Ecuador y el mundo. Félix Ruiz, en Los Ángeles, California, también está en nuestra sintonía. La pelota con Chuchuca, lo mandan al piso, el árbitro dice que sigue el fútbol, recupera el jugador del elenco del Deportivo Cuenca, Chuchuca de lo encima, era el jugador Vega, hombre al piso, tiro libre que favorece al elenco del Deportivo Cuenca en campo que defiende el representativo de Orense. Está Mancinelli, está Vega, le está pidiendo Mancinelli que vaya Mancinelli a realizar el lanzamiento. Don Edison Vega le dice, venga usted, yo ya no la avanzo, hombre, venga usted. Y don Lucas Mancinelli dice, no se preocupe, yo estoy ahí cerquititita. Está también Arboleda. Mancinelli la levanta, Nardelli puede llegar, saca Plúas. Nardelli con pierna derecha, saca Pedro Pablo, saca Chuchuca, lo empujan a Burgoa, pero sale avante, entregando para Vázquez, le tocan la pelota para que vaya Burgoa, la adelanta Burgoa, le pide Ángel Mena, le pide Vázquez, vamos a ver con quién la pelota, la saca Guevara, vuelve a recuperar Burgoa, aquí está tocando Burgoa, no toca bien, saca Guevara y dice, nos salvamos muchachos, y arroz. Arroz con trigo, dice por acá, sí señor, se salvó el Deportivo Cuenca. Y hasta aquí nomás, ¿no? Termina la primera parte de este compromiso deportivo con el marcador Grupo Corporación Palmar. Orense tiene 0, Deportivo Cuenca tiene 0. Termina la primera parte. 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Importante la participación de Orense en esta jornada, pero nos faltó esa parte sustancial que se llama el gol, estimados amigos oyentes. Y el chico Chuchuca, pueden observarlo, ha sido objeto de llamado por la gente de la televisión para hacerle las preguntas, algo por pedirle alguna opinión. Medio raro últimamente esto, estas manifestaciones, pero así se están dando. Vendrán los comentarios y mucho más, pero antes Walter Albán.
0: 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Don Pepe Amaya, Pablo Fran Amaya también aquí, voces profesionales para analizar lo que fueron estos primeros 45 minutos de este partido en que empatan el Cuenca con el Orense 0-0. Compañeros.
3: Gracias, Walter. Bien, creo que hoy por hoy vemos un partido diferente, diferente a lo que hemos visto anteriormente. Una lesión muy temprana de Bermúdez que le permite a Chuchuca ser parte del equipo titular, diríamos, porque a los minutos primeros empieza a entrar. La situación cambia en lo que miramos lo que es realmente el fútbol. Nosotros miramos prácticamente una situación diferente desde que inicia el torneo hasta lo que va trascendiendo la competencia. Hoy, un Deportivo Cuenca que no vino a esconderse, un Deportivo Cuenca que vino a jugar prácticamente los primeros minutos analizando con un sistema de juego equilibrado, no tan defensivo, y después con las acciones rápidas en un contraataque y ataque directo. Yo creo que prácticamente miramos que los jugadores del Deportivo Cuenca saben lo que tienen, saben lo que juegan, y a un Orense que tiene una necesidad, entonces empezamos a ver un partido diferente. Para mí, Orense Sporting Club con un sistema 1-4-2-3-1, en el cual empezamos con un Mena, empezamos con un Herrera y un Bermúdez en la parte ofensiva, y consideramos que la sociedad Plúas Vázquez nos permite a nosotros decir que hay equilibrio, hay un equilibrio defensivo para darle la zona de gestación, y que realmente consideramos que vamos mejorando. Después, un Burgoa que se estacionó por el costado izquierdo, generando muchas opciones y peligro de ataque ofensivo, realmente vemos que no se pudo concretar. Hoy miramos a un Orense con más ganas, un Orense más dinámico, a un Orense que realmente por el ímpetu de llegar, por el ímpetu de estar siempre en ataque, genera espacios en la parte defensiva, con un Quiñones y con un Lorenzo, que prácticamente han hecho un gran trabajo. No así el caso de Beder Caicedo, que realmente por ir al ataque le ha costado hacer un poquito los relevos. Entonces vemos que hay opciones, veo que hay una parte de querer demostrar que Orense está haciendo el desgaste, Orense está haciendo manejando el ritmo de juego, pero nos falta la última parte, ese último pase al arco, ese último pase a la portería, donde decimos nosotros el gol, la consecuencia o el resultado de lo que nosotros trabajamos dentro de lo que es el fútbol. Nosotros iniciamos el juego, gestionamos, creamos, hacemos mucha movilidad, diferente estilo de juego. Hoy por hoy Orense aplica un estilo de juego muy combinativo, tiene la palabra paciencia dentro de lo que es el estilo, a veces hace un ataque directo y terminamos con centros, esos centros que realmente nos obligan a emocionarnos, pero que realmente nos falta ese último pase, esa última opción de lo que es empujarla. Entonces estamos llegando por izquierda, llegan por derecha, vemos que hay centros de mediana y larga distancia, vemos que hay centros a ras de piso, pero no han estado los jugadores claros. ¿Se han perdido posibilidades y oportunidades de gol? Sí. No han estado seguros y con confianza de lo que están realizando. Decimos nosotros, el gol está trabajándose, el gol está por venir, pero esperemos que el Deportivo Cuenca también no haga lo contrario, o sea, no haga que tengamos que hacer dos goles para ganar un partido. Entonces, hablando así de Orense, después hablamos que Deportivo Cuenca, muy equilibrado en la parte defensiva, con un Guevara, con un Ardeli y un Piedra, que realmente hacen un trabajo muy bueno, muy eficiente. El equilibrio con Vega, García y el jugador Arboleda, que desdobla mucho por la parte izquierda, permiten que Díaz, Mancinelli y Benalcázar estén en ataque, predispuesto a un contraataque. Hay un desgaste, sí, pero cada vez que lo hicieron, llegaron de la mejor manera. Tuvieron dos remates que pasaron cerca de portería de Rolando Silva. Después un centro que realmente salió totalmente desviado. Y en la última acción un control de balón por parte de Arboleda que la desperdició porque realmente fue desviado totalmente. Pero vemos en un análisis táctico de lo que se maneja, que el sentido de juego, el estilo de juego que realmente está aplicando Orense Sporting Club es diferente, es más intenso, es más dinámico. Las sociedades Mena, las sociedades Chuchuca, las sociedades con Vázquez permiten que realmente el bloque ofensivo esté mejor. Esperemos, creemos que este segundo tiempo los dos entrenadores, los dos estrategas van a utilizar algún recambio o alguna situación de disposición táctica. Cuando hablamos de que el mismo equipo puede con los mismos jugadores tener variantes tácticas como el sistema o el estilo de juego. Después miramos que hay un desgaste, vemos que Herrera, haciendo un poco, analizando las acciones, está muy inseguro, ha tenido varios partidos y realmente pues hoy por hoy Chuchuca le está ayudando a esa responsabilidad y creo que por ahí tendríamos que nosotros trabajar. Ya los defensores del Deportivo Cuenca tienen trabajo doble, miran a dos jugadores que lo tienen el trabajo de hacer los goles y prácticamente están exigiéndose. Creo que el desgaste del Deportivo Cuenca en zona defensiva va a provocar que Orense Sporting Club pueda concretar el gol que le dé el triunfo. Después viene una parte, se ve que hay mucha intensidad en el equipo, se ve que hay mucho juego directo y en que las transiciones ataque-defensa, cuando el equipo ataca y no hace el gol, son muy intensas y ahí provoca un desgaste y también algo mental, algo que realmente el jugador dice, bueno, no hago el gol, no hago el gol, no viene el gol, genero ocasiones y no concreto. Realmente viene un estrés emocional en donde el jugador tiene que tener la madurez, tiene que tener la seguridad. Son jugadores profesionales, saben lo que tienen que hacer, pero antes no se generaba tanto. Hoy se está generando acciones de goles, hoy hay jugadores importantes dentro del área del Deportivo Cuenca y miramos que realmente pues, se están errando las posibilidades de gol. Pero eso no quiere decir que el equipo no está generando, que el equipo no está creando, que el equipo no es intenso, que el equipo no es agresivo, no. Estamos dando un resultado de una última parte, que falta el pase final a la portería, como les he dicho de entrada. Entonces, yo creo que Agustín, el entrenador Agustín Robles, tendría que hacer alguna situación táctica más que jugadores, porque vemos que la zona defensiva está muy bien planteada, el equilibrio con Plúas muy bueno. Yo creo que de pronto el sistema, cambiando el sistema, diciendo, vamos a ponernos en el papel de Agustín y decir, podemos cambiar un 4-3-3. ¿Un 4-3-3 por qué? Porque podríamos ver que por el mitad del campo se podría juntar el jugador Mena con Vázquez, que son los jugadores más ofensivos y que tienen buena técnica como para llegar y poder vulnerar esa línea de jugadores como Vega, como García, que están dentro, como González, que están dentro del medio campo del Deportivo Cuenca. Y después, ¿por qué no? ¿Por qué no aprovechar la velocidad y el dinamismo de Herrera por la banda y dejarlo un Chuchuca dentro del área para que sea el centro delantero que fije a los centrales y sorprender por las bandas? Entonces, hablando de un papel. Después también, ¿por qué no decir jugar con dos centros delanteros? Que Mena no se cierre tanto y de pronto que Mena juegue como inició, con ese 4-2-3-1 donde Mena estaba jugando totalmente tirado a la derecha en la banda, para de incursionar y con perfil cambiado ya tener no solo la opción de Herrera, sino tener dos opciones como Chuchuca y Herrera dentro del área. Y también que el jugador Burgoa cierre más. Yo, para mí, el análisis dentro de lo que es el fútbol, hemos visto que Orense en los centros a media altura, el balón llega a la segunda posición, pero no ha tenido la capacidad para concretar. Entonces, ahora hablamos dentro de lo que es el fútbol. Hemos analizado lo que es Orense Sporting Club, que ha sido protagonista y el que ha manejado el ritmo de juego. Y realmente el Deportivo Cuenca, que ha sido protagonista, que ha tenido incidencia en contraataques, que se ha defendido totalmente bien y que tiene un gran equipo, una buena estructura y que realmente pues, se ha visto un partido vistoso, un partido donde la dinámica ha sido en las dos áreas. Yo creo que hasta ahora hemos visto un lindo partido que realmente entretiene, pero necesitamos que haya y exista el gol. Esperemos que sea para Orense Sporting Club, pero como esto es fútbol, esperemos que los estrategas apliquen bien, disfruten de lo que están analizando, pero que la mejor toma de decisión sea en beneficio de cada uno de ellos. Necesitamos y queremos y pedimos que gane Orense, pero Es importante pues analizar lo que es el fútbol entre Deportivo Cuenca y Orense Sporting Club.
2: Profesor Amaya, Pablo, en este caso estamos viendo ahí a un 0-0 en primer tiempo. Según la historia, el Deportivo Cuenca, y me corrige el profesor Amaya que está al lado mío, que no ha ganado el Deportivo Cuenca desde cuando jugaba con Gaujo Octubrino. Pero bueno, volviendo al fútbol de ahora, a este encuentro, debería ya haber un marcador. Creo que ambos equipos han buscado los arcos contrarios, han hecho una buena atajada ambos arqueros, han tenido buena intervención los jugadores, los defensas. Y como dice el profesor Amaya, ¿cuál es la descripción, la lectura del partido del primer tiempo? Muy disputado, la verdad que Orense sí se merece tener uno, dos goles, pero también el Deportivo Cuenca, ese tijerazo del jugador del Deportivo Cuenca que también dio la oportunidad, que lo sorprendía, pero tiene una vocación ofensiva, más tiene la tonalidad de los pases a profundidad que se tiene, pero hombres peligrosos que se mueven en la... En las 18 yardas, pero Pablo ha hecho una gran función de poner balón para que vengan los posibles goles, no llegaron, pero este partido se pone muy bonito, se pone muy intenso, pero un Eric Plúa, profesor Amaya, que no es la posición de él, pero lo ha hecho de gran manera y ha sido protagonista de medio campo para atrás como defensor, y la opción del Cuenca es poblar más de la mitad del terreno de juego, y ahí intenta, o sea, primero en la zona de generación de juego es en medio campo, y de allí están el que le dicen, ¿cómo es el alcalde? Está haciendo de todo un poco, no lo puede hacer todo. Pero así es, Mancinelli, pero no puede hacerlo todo. Pero estas par de jugadas que marca son muy preponderantes. Un 0-0, que es un marcador que no va con la intensidad del partido, pero vamos a ver qué hay. Hay unos cambios, profesor Amaya, hay un par de cambios. En el Deportivo Cuenca, el número 14 y el 43 están allí registrándose. Pero vamos a ver esta ilusión del Deportivo Cuenca que tiene con un segundo tiempo que hay los cambios, dos cambios, serían a tener ya otra lectura del segundo tiempo, ya una vez tenido lo que es el primer tiempo. Profesora Maya, entonces Pablo, ¿qué nos, como finalmente al término de este primer tiempo viene el segundo tiempo que es definitivo, porque los técnicos así lo piensan? Una vez de analizar las jugadas del peligro, una vez de haber analizado todo el primer tiempo, ya requiere resultados. No hipotéticamente, pero vemos que el equipo del Orense y el equipo de la visita quieren concretar con el goles. Tienen buena posibilidad, tienen buenas alternativas. Hoy, en este instante, dos cambios. Dos cambios en el Deportivo Cuenca significa, Pablo, que algo están pensando, planificando en lo que se tiene para este segundo tiempo de Deportivo Cuenca con estos dos cambios.
3: Sí, como decíamos en el análisis, el entrenador y los entrenadores analizan y hoy posiblemente una disposición táctica sea con los hombres que están o con los cambios que está realizando Deportivo Cuenca.
4: Nos vamos para la segunda parte de este compromiso deportivo, estimados amigos oyentes, ya nos fuimos definitivamente. La pelota con la gente del Deportivo Cuenca, reiteramos las variantes con el 43, la Tuquita Ordóñez, y con el 14 Chacón ingresaron en el elenco del Deportivo Cuenca. Aquí la pelota está con Vega, abre por derecha con Guevara, devuelve al medio el esférico con Díaz, insiste por derecha Chacón, a ver, vamos a ver por ahí otra vez la pelota con Guevara, tocando el elenco del Deportivo Cuenca con Nardelli. Guevara proyecta el esférico hacia el fondo con Chacón. Domina el balón la Tuquita. La pelota se pierde para un saque lateral que favorece al Deportivo Cuenca, pero se fue al piso un jugador del Deportivo. Hay tarjeta amarilla para don Oscar, ¿no? ¡Walter! ¿Cuándo no?
0: Cuando no, don Oscar Quiñones, siempre haciendo prevalecer su mal carácter. Y esto no le perjudica a él nomás, sino al equipo, porque ya está jugando acondicionado con tarjeta amarilla. Y eso tiene que cuidarse, porque en una segunda se va del partido y el equipo se queda con 10 elementos. Y eso no le hace nada bien en estos precisos instantes en los que el equipo de Lorenzo necesita de esos 3 puntos a como dé lugar.
4: Se viene el lanzamiento de manos que favorece al Deportivo Cuenca y allí dice Rojo. Inmortal, tiene en su parte posterior y arriba en la preferencia a la gente del Deportivo Cuenca.
1: La falta que se le hicieron a la Tuquita Ordóñez, ¿no? Le dieron la bienvenida, pues, ¿no? Toca el esférico Vega. Entregando con Díaz. Abre por derecha con Guevara. Levanta el centro, la pelota en el área. Como usted dijo, está condicionado. Oscar Quiñones ya no sacó la pierna rápidamente. Ahora Belón con Burgoa. Buscaba Ángel Mena, pero la pelota la recupera Piedra. Piedra toca el esférico inmediatamente con Arboleda. Cambiando para que recepte el pequeño gigante González.

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0: de parte de Ángel Vena, el remate, porque la decisión la tomó en un segundo para rematar y pegó fuerte, y Ferrero reaccionó bien para sacar la pelota al fondo del campo de juego al córner.
1: Aquí viene el lanzamiento de esquina que favorece al representativo de Orense Sporting Club. Ángel Mena está parado junto al balón. Está cerquita Vázquez. Para él la pelota. Chuleta devuelve para Vázquez. Póngasela para que remate, pues, pero al arco. Remata, hermano. Remata, hermano. Se le fue la pelota al jugador. Al jugador Ángel Mena, cuando parecíamos que veíamos el gol. Esta jugada de los tiros de esquina hacia atrás son buenos, pero hay que rematar perfectamente. Ahora se la pasaron Angelito, pero no alcanzó a llegar a la cita. Toca otra vez el Deportivo Cuenca, la pelota con Nardelli. Abre por derecha. Mira quién tocar, toca con el jugador Chacón. Otra vez la pelota se pierde y se convierte en un lateral para Orense, que se cobra inmediatamente. Se vienen los de Orense. Está con Burgoa, Valentín. Invita a Lorenzo, de argentino a argentino el balón. Este deja con Pluas. Cambia con Vázquez, perfecto. Le pide Ángel, para él la pelota. Llega la cita Ángel. La pelota la vuelve a recuperar. La vuelve a tocar. Está inteligentemente pidiéndole Pedro. Devuelve para Burgoa. Burgoa con la pelota, la adelanta. Se la van a quitar y se la quitaron. Balón que la saca en esta oportunidad Vega, donde vaya. Vega proyecta el esférico al sector derecho para Mancinelli. Se viene la gente del Deportivo Cuenca. Otra vez con Guevara. Por derecha. Deja el esférico para que recepte Díaz. Amaquea perfectamente, remata de larga distancia, fácil para el golero Rolando Silva, que la atrapa sin ningún problema.
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1: Pedro Pablo toca con Lorenzo. Le está pidiendo Chuchuca la pelota para Pluas. Hace el cambio para Beder. Beder puede llegar. Golpe de cabeza de la saga del elenco del Deportivo Cuenca. Mancinelli recuperando. Tocando con Díaz. Le pide Vega. Prefiere atrás con Mateo. Piedra con pierna zurda. Levanta el cuero por la derecha en busca de Ordóñez. Saca la saga a través de la gente de Orense por intermedio ahora de Pluas. Cortito para Vázquez. Ilvane, muchacho. Deja para Herrera. Herrera con el balón. Devuelve para Pedro Pablo. Entregando con Herrera. Herrera con Vázquez. Vázquez la entregó mal. Recupera Mancinelli, dejando la pelota por el sector derecho con Ordóñez. Avanza Ordóñez. Busca por dentro. Busca por

0: por fuera, perdió la pelota, la gana Oscar, se la anticipa Mancinelli y recupera la Tuquita Ordóñez. Falta de termina el árbitro, tiro libre que favorece al representativo de Orense Sporting Club.
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0: Balón otra vez que queda por intermedio de Mena. Vázquez levanta el centro, la saca con fuerza Guevara y la envía por la línea final al córner. Tiro de esquina que favorece al elenco de Orense Sporting Club. Aquí queremos ver la jugada de laboratorio de toda la semana. Han jugado, han entrenado mañana y tarde, han entrenado en doble jornada y aquí esperamos ver la oportunidad de cristalizar lo del trabajo en el campo de los entrenamientos. Walter.
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0: Sí, señor, se cobra rápidamente la pelotita. Queda con Vázquez. Vázquez tocando por Burgoa. Burgoa está en el centro. Le está pidiendo en esta ocasión Pedro Pablo Velasco. Entra en el área, pero se levanta la bandera indicando posición prohibida del marca punta de Orense, que estaba como puntero. Saque o lanzamiento libre indirecto que favorece al representativo del Deportivo Cuenca. Lo va a cobrar Facundo Ferrero. Está Facundo con la número 5. Demora, media vuelta, vuelta entera. Ahora sí la toca con Nardelli. Orense, Orense, Orense, dice la radio, la barra benemérita. Entregando por izquierda Mateo, a donde vaya, a dónde. A un saque lateral que favorece al representativo de Orense. Cobra rápidamente Vázquez. Deja con Herrera. Vázquez con el balón. Vázquez devolviendo para Herrera. ¿Qué hace Herrera? Con la zurda. Se da media vuelta. Vuelta completa. Está Vázquez. Le pide Ángel Mena. Recepta Angelito. Aquí está. Tocando con la zurda. Levanta el centro. Saca la zaga del representativo del Deportivo Cuenca. Balón que queda otra vez con González. Se viene González. Corre por el costado izquierdo en esta oportunidad la Tuquita Jorge Ordóñez. Toca el esférico Lorenzo, la saca inteligentemente, no alcanzó a tocarla. No, sigue el fútbol, sigue, sigue, sigue, sigue. Siga Lorenzo, sigue, no se detenga. La pelota queda con Pedro Pablo, entregando el esférico con Burgoa. Vamos al gol, dice Burgoa. Avanza por la izquierda, tocando con Herrera, devolviendo para Pedro Pablo. Devolviendo para Burgoa, se va Burgoa por la izquierda, pero entrega a quién. Saca don Edison Vega, recuperando los del Deportivo Cuenca. Está Chacón por derecha, mira con quién tocar. Le está pidiendo la Tuquita, prefiere para Mancinelli. Muy rápido se pierde a un nuevo saque lateral para Orense Sporting Club.
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0: Perfecto, señores, la pelota queda con Pedro Pablo. Herrera no llegó. Está tocando Bluas con Burgoa. Herrera, media vuelta en la bomba central del campo. ¿Qué hace don Herrera en la bomba central? Busca con quién tocar. Ahí le entrega la pelota a Burgoa. La recepta. Herrera dice, voy a hacer el gol. Vamos a ver. La pelota con Beder. Beder con Burgoa. Perdió el esférico. Lo gana Mancinelli. Se viene al contragolpe el Deportivo Cuenca. Insiste en esta ocasión tratando de llegar Chacón. Llegó Chacón para el sector derecho. Entregando el esférico con Guevara, deja con Vega, Edison lo invita a Piedra, Mateo o es Nardelli. Nardelli toca a la derecha, se viene el representativo rojo, proyectando para Mancinelli. Oscar Quiñones tocó la pelota con pierna derecha, enviándolo por la línea final al córner. Tiro de esquina que favorece al representativo del Deportivo Cuenca. ¿Y nos vamos al contragolpe o no? ¿Ah?
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0: Se viene el elenco de Orense. La pelota con Vázquez. Prueba de larga distancia. Parecía que era un pase para Ángel Mena, pero salió y el balón fue directamente a las manos del arquero Ferrero, que la pone a circular, entregando inmediatamente el balón por el costado izquierdo con Ordóñez. Pues González, González tocando con Vega, Vega devuelve a más atrás la pelota con Arboleda. Este toca con Mateo Piedra, Ferrero, Nardelli, tocan los del Deportivo Cuenca. Insiste otra vez hacia atrás con Facundo Ferrero, el argentino, el golero del Deportivo Cuenca. Por derecha, vamos muchachos, dice la barra de Orense. Gracias a la sintonía del ingeniero Dilo Palacios Márquez. Balón que queda por la izquierda por intermedio de Arboleda. Mira con quién tocar. Proyecta el esférico en busca de la Tuquita. Ahí está Lorenzo, lo perdió. Viene el remate de la Tuquita. Como siempre he dicho, Lorenzo, cuando viene la pelota por arriba, observa mucho. No va el balón, pero bueno. Ya está la pelota con Rolando Silva. Entregando con Vázquez, con el zaguero Quiñones. Este con Rolando, Mancinelli quiere quitarle, quiere anticiparle. Está Arboleda con golpe de cabeza. Lorenzo no llega, pide Oxay. El esférico viene de profundidad, peligrosamente Mancinelli. Está Pedro Pablo, está Lorenzo, está Plúas, que pone tranquilidad, Plúas. Entrega para Vázquez. Este esférico viene para Burgoa. Avanza por la izquierda. 4-5 atacan, 5 defienden. La pelota queda con Vázquez. Ángel Mena con la número 5, la pisa, la acomoda para Pedro Pablo, el de Veranda levanta el centro, y de rebote, gol, gol, gol, gol, gol, gol, gol, gol.

0: por derecha, maniobrando los verdes, tratando de hilvanar la acción. Viene el esférico, lo envían hacia el arco y ahí el zaguero la saca y de rebote la toca el jugador Agustín Herrera para poner la pelota al fondo de los cáñamos y determinar la apertura en el marcador, señoras y señores, en jugada muy singular de ataque del elenco de Orense. La pelota fue por derecha, vino el centro, saca el zaguero Guevara y de rebote de carambola en ese lanzamiento realizado por Pedro Pablo Velasco, la sacaba Guevara, pero Herrera tocó la pelota y la puso adentro. Ante la mirada impávida de Facundo Ferrero, se escribe la primera del partido en el tiempo de juego recorrido.
1: Y el minuto 15 minutos de esta segunda parte, se vino la primera para la representación de Orense Sporting Club, señoras y señores. 1 para Orense, 0 para la representación del Deportivo Cuenca.
0: Comenta la acción del gol, primero Pepe Ali, luego Walter Albán.
1: Claro que sí, una jugada no muy común, ¿no? El centro de Velasco por la sector derecho, Guevara la vez que viene, le pega el cabezazo hacia atrás tratando de meterla o enviarla al fondo del campo de juego para un tiro de esquina y entra el jugador Herrera, e incluso se esquiva Herrera, mirando a otro lado por esquivarse el pelotazo, pero le pega en la cabeza a Herrera y la pelota se incrusta en el fondo de los pelines del equipo del Deportivo Cuenca y se convierte el 1-0. No sé qué está reclamando la representación del Deportivo Cuenca, es por el jugador que estaba lesionado a lo mejor acá y no paró el partido, no sé, en realidad. Pero en todo caso, ustedes tienen otra apreciación también. Pablo, de pronto, también tiene su apreciación en torno a esta situación. Hay una tarjeta amarilla, no sé qué pasó.
2: Tarjeta amarilla está reclamando la gente del Cuenca, la gente del Orense. Pero vamos al gol, un gol de los más raros que puede decirse. Porque Herrera cerró creo que hasta los ojos, ni lo vio. Se dio cuenta que era gol cuando vino el festejo de la cámara de humo que está atrás del arco. Pero Agustín Herrera marca ya su octavo gol en este campeonato, pero el balón que vino bien dirigido, vamos un poquito más atrás del gol, cómo estaba el Orense atacando en este segundo tiempo que ya hubo con los cambios respectivos, ya vio el análisis, pero el Deportivo Cuenca venía atacando, pero en esta ocasión, en este gol que pone lo que merecía. El equipo bananero merecía este gol, lo hizo Herrera, pero antes de esto también hubo una gestión de un jugador del Deportivo Cuenca en el área del Orense, una confusión, pero eso va a una tarjeta roja, profesora Maya. Se reanuda el partido, 1-0, gana Orense aquí en Machala.
0: Vamos para la segunda, dice la gente de Orense. Hay una falta, dice el árbitro que no. Está la pelota en poder del golero Facundo Ferrero. Vamos a ver qué hace don Facundo. Quedó tendido en el gramado uno de los elementos de Orense Herrera. Se le acercaron Nardelli también. Piedra. Ahora aquí estamos, estimados amigos oyentes. La pelota queda con Vega del Deportivo Cuenca. Se fue el alcalde, ¿no? Se fue don Mancinelli. Ingresó don Andrés López en el elenco del Deportivo Cuenca. Como que Neculman quería ya ir aguardando el tiempo, el marcador, ¿no? Pero bueno, vamos a ver qué pasa, como lo dijo bien Pablo Amaya, cualquier cosa puede suceder aquí en el fútbol. La pelota queda en esta oportunidad paralizada, está el árbitro Cajas hablando con Herrera y también con el zaguero Mateo Piedra.
1: Los está advirtiendo, mi querido Pepe, los está advirtiendo porque se están diciendo de todo allí. Incluso el jugador Herrera, cuando estuvo en el suelo, Mateo Piedra se le acercó y lo increpó de lo que más pudo allí en el suelo. Y entonces el árbitro se acercó rápidamente y lo separó. En todo caso, hay que tranquilizarse. El equipo va ganando y tiene que mantener los 11 jugadores en el campo de juego, porque de lo contrario es bastante peligroso.
0: Pensaba que Piedra le decía, cuando vayas a Cuenca, hermano, te podemos dar cuisito. La pelota queda en esta oportunidad con López. Toca la pelota al medio. Hacia atrás con Nardelli. Busca Mateo. Ahí está Piedra.
3: Hiedra con el esférico, cambiando al costado izquierdo para que recepte Arboleda. Libre y sin marca, dejando con el jugador González. Protege bien el patucho el esférico, cambiando con Arboleda. Se la trata de devolver, anticipa Vázquez con pierna derecha, con pierna izquierda, con pierna derecha. Protege el esférico, deja para que saque Lorenzo a donde vaya. Arriba va el esférico, Mateo le pone la cabeza. Está Chuchuca tratando de llegar, llega Wilson. Inteligentemente toca para Vázquez. Este es con Herrera, Herrera con Vázquez. Está Vázquez con el esférico, dejando con Lorenzo. Cortito para Eric Pluas. Toca con Lorenzo, dice Lorenzo, no me lo pongas ahí, pero bueno, la sacó, va arriba. El esférico que la saca Nardelli. ¿Qué dice el árbitro? Algo está ocurriendo por ahí. ¿Ah? Nos vamos de agüita, dice. Nos vamos de hidratación, don Walter.
1: Sí, señor, se van a hidratar tanto el Deportivo Cuenca como el Orense Sporticul. 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
3: Sí, señoras y señores, aquí está don Agustín en diálogo con el de suerte, Herrera. Y que está haciendo que el marcador esté a favor del elenco de Orense. Y algo dice el señor cuarto árbitro al camarógrafo.
1: Ahí lo vemos a
3: Miguel variantes.
1: Parrales y también al jugador
3: Nixon.
1: Nixon, que también van a ingresar.
3: Molina.
1: Me parece que son buenos elementos. Chuchuca no le vi mayor aporte hasta el momento. Entiendo que va a mantenerse en el campo de juego. Ojalá se prenda. Pero Parrales es un jugador que le va a dar un poquito más de fuerza en la delantera, porque es un neto centro delantero y que de pronto puede aprovechar los espacios que va a dejar Deportivo Cuenca, porque Deportivo Cuenca se va a ir a buscar el empate y lógicamente ahí va a aprovechar el Orense a través de Parrales para tratar de ocupar esos espacios y a lo mejor liquidar este partido.
3: Bueno, la presencia de Chuchuca dio buenos impactos en la defensa del elenco de Deportivo Cuenca, que empezaron a preocuparse notoriamente. Vamos a ver. Están para ingresar Molina y Parrales. En cualquier momento se darán las variantes. Por el momento el balón queda en esta oportunidad con Herrera. Ahí está el hombre del gol. Deja para Vázquez. Vázquez con Angelito Mena. Mena domina la pelota. Perfectamente, el primero, el segundo, es el pase, viene Herrera, pero le pegó Herrera como chiclero para un costado, saque de arco que favorece el representativo del Deportivo Cuenca. La sacó Facundo Ferrero, cortito para Nardelli, lo invita a Guevara, ese Guevara corre pero no alcanza a dominar la pelota, se pierde para el saque de costado que favorece el representativo de Orense. Que dice don Alex Cajas, todavía no da oportunidad para la variante, simple y llanamente saque lateral. Beder Caicedo, ¿con quién Beder? Atrás, tocando con Oscar Quiñones, más atrás con Rolando Silva, impacta con pierna derecha buscando la proyección ofensiva de Chuchuca, saca la zaga, Vázquez con la pelota, domina Vázquez, está con la número 5, devolviendo para Burgoa, pisa Burgoa, se apoya con el jugador Lorenzo, Lorenzo con Oscar Quiñones, avanza el elenco de Orense, tocando Vázquez, le tocó en un elemento del Cuenca, está buscando la proyección de Herrera, saca Guevara, la pelota viene otra vez para el Deportivo Cuenca, tocada por intermedio de Vega, por derecha Guevara, avanza el esférico, buscando la incursión de López. Estar el representativo de el elenco del Deportivo Cuenca. buscando bien Nardelli. Insiste Nardelli. Cambia a la derecha. Recupera a los muchachos del elenco del Deportivo Cuenca, proyectando la pelota, buscando la incursión del jugador Chacón. Levantó el centro. Queda en poder de González en la cabecera del área. Remata directamente al pórtico. Atento el golero para atrapar. Sin ningún problema. 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
1: El marcador Grupo Corporación Palmar. Orense tiene 1, Deportivo Cuenca 0. 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
3: Y nos vamos con el tiempo. Tiempo de juego. 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
1: El tiempo, tiempo, tiempo, tiempo de juego. 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El tiempo han recorrido 27 minutos de esta segunda parte.
3: Balón otra vez con la gente del Deportivo Cuenca por intermedio de González. Trata de marcarlo Ángel Mena. Falta, determina el árbitro Cajas. Tiro libre que se cobra para la gente del Deportivo Cuenca. Algo está indicando el señor Cajas que va a haber la variante, ¿no? ¿Cuáles son los cambios? ¿Quiénes se van? ¿Se va Chuchuca?
1: Se va Chuchuca y se va Burgoa.
3: ¿Burgoa?
1: Sí.
3: Se van Burgoa y se va Chuchuca en el elenco de Orense, ¿no?
1: Sí, bueno. Pepe, le habíamos advertido que Chuchuca, si bien es cierto, es un gran jugador. No lo he visto, en realidad, es poco lo que lo he visto, pero entiendo, parece que hoy como que le afectó un poco el hecho de que sea un partido a presión y tanta cosa y no pudo rendir lo que él normalmente sabe rendir, y lo vimos un poco bajo. Entonces yo me pregunté, ¿y por qué entonces Parrales, que está en la banca, no lo utiliza, siendo un jugador de experiencia, un jugador neto 9, que podía ayudarle mucho a Lorenzo? Pero en esta ocasión está ingresando y Chuchuca salió del campo de juego.
3: Bueno, ingresó prácticamente a ablandar la saga del elenco del Deportivo Cuenca para que Parrales esté solito ahora, para que pueda poner los goles. Está otra vez el esférico con la gente del Deportivo Cuenca. Se viene el esférico con López. La saca Pedro Pablo Velasco. Le pusieron la pierna. El árbitro dice que siga nomás las acciones. Balón que viene con Vázquez. La adelanta Vázquez. Vamos a ver qué hace en esta oportunidad. Se proyecta en diagonal. Vamos a ver. Le está pidiendo Ángel Mena. Se demora para Parrales. Sale tranquilamente Guevara sin ningún problema. Se quita Pedro Pablo tocando la pelota con Nixon Molina. Nixon con el esférico. Invita al jugador en esta oportunidad Vázquez. Herrera se quedó en el camino. La pelota otra vez en poder del jugador Ferrero. Domina para Vega. Vázquez trata de llegar. Se escucha el silbato que hubo falta, se cobra rápidamente. Balón con Arboleda. Proyecta arriba, saca con golpe de cabeza Lorenzo. Complementa Nixon Molina. Este deja con Oscar Quiñones. Proyecta la pelota con Parrales. Parrales con Herrera. Herrera domina. Insiste otra vez. Se viene en esta oportunidad por el sector derecho por intermedio de Pedro Pablo Velasco. Cambiando para Vázquez, trata de eludir la marcación de Mateo. Mateo sale primero. Vuelve Deportivo Cuenca con González. Cambia al fondo para Vázquez. Tiene que salir el golero Silva como líbero, entregando con Beder Caicedo por la izquierda. Se viene Beder, domina la número 5. Otra vez tocando con Eric Pluas. Pluas con Ángel Mena, los dos hacen el tándem. ¿Dónde está Don Vázquez para él la pelota? No, entregó mal. Recuperan los del Deportivo Cuenca y hubo falta, tiro libre que favorece el elenco del Deportivo Cuenca. Es la bomba central del campo de juego. La pelota queda quietecita. Está Vega, toca rapidico para Mateo. Mateo cambiando para González. González otra vez con Mateo. Piedra, este con Nardelli. Están hilvanando los del jugador de los del Deportivo Cuenca a través de Vega. Busca la incursión por parte de Guevara por derecha. Ahí está justamente tocando el balón. Tiene que venirse con el jugador López. Insiste el elenco del Deportivo Cuenca. Entrega mal, gana bien Ángel Mena. Toca la pelota para Nixon Molina. Entrega para Vázquez, que se viene por derecha. Le está pidiendo Ángel Mena. Ya le dijo a dónde se la ponga. Se la pone para Pedro Pablo. Está Pedro Pablo poniendo la mal. Saca Nardelli sin ningún problema. Otra vez el balón con la gente del Deportivo Cuenca a través de Arboleda. Arboleda toca al medio. El esférico que se viene con el jugador López. López va a la derecha, insiste el Deportivo Cuenca con Chacón, Chacón con el esférico, toca al medio, insiste Hermoleda, está tocando el cambio hacia la izquierda con González, domina González, media vuelta, viene el tiro directamente al pórtico, pasa junto al parante derecho y se convierte en un saque en la... arco que favorece al representativo de Orense cuando ahora van recorridos en el tiempo 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
1: Tiempo de juego recorridos 32 minutos de esta segunda parte del tiempo de cooperativa de ahorro y crédito Mucho Runa, que te brinda el crédito que necesita para hacer realidad todos tus sueños.
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1: El marcador Grupo Corporación Palmar, Orense tiene 1, Deportivo Cuenca 0. 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
3: La pelota queda en esta oportunidad con Facundo Ferrero sin ningún problema ante remetida de Parrales. La pelota queda otra vez con Nardelli, del elenco del Deportivo Cuenca, con Mateo Piedra. Recepta bien Mateo, devolviendo al medio con el jugador Vega. Edison domina la número 5. Toca otra vez con Mateo, busca la diagonal. Está por la derecha pidiéndole primero López. Se viene la gente del Deportivo Cuenca. Arremetía por ahí Dixon Molina. La pelota queda con Arboleda. Arboleda con el esférico. Proyecta al medio. Saca la saga del elenco de Orense. Balón que queda con Herrera. Herrera con Ángel Mena. Ángel Mena con la pelota. Avanzaba. Saca Nardelli. Toca el esférico en esta oportunidad. Chacón se viene por derecha con López. Está tocando el Deportivo Cuenca en el campo que defiende el representativo de Orense. Esférico más atrás, deja con Guevara. Guevara hace el cambio para que resecte Mateo Piedra. Mateo con la pelota, la pisa. La vuelve hacia atrás con Nardelli. Nardelli, la bomba central del campo de juego. Deja con Mateo Piedra. Insiste el Deportivo Cuenca. Vamos ahí con González, cambiando con Arboleda. Arboleda levanta el cuero en busca de Ordóñez. Saca Pedro Pablo Velasco. Nixon Molina llega también preciso con Vázquez. Vázquez protege la pelota. Está avanzando por derecha Luis del primero al segundo. Da para Parrales. Recupera Nixon Molina desde el fondo. Mateo Piedra para el Deportivo Cuenca, dejando con Vega. Se viene Vega del elenco rojo en la bomba central del campo de juego. El público dice vamos para la segunda anotación. No puede venir, el esférico va de profundidad. El jugador Lorenzo deja para que vaya Pedro Pablo Velasco y reanuda el fútbol con Beder Caicedo, que está por la izquierda. Está Beder, toca el medio, recuperan los del Deportivo Cuenca. Está Chacón con la pelota, le pide López, está tocando otra vez el esférico por derecha por intermedio de Guevara. Guevara cambia buscando la incursión de López. Está Guevara, abre por derecha, mueve la gente del Deportivo Cuenca, marca Beder Caicedo, pelota a un costado, lateral para el Deportivo Cuenca.
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3: Está con la pelota Beder Caicedo por la izquierda, dejando al medio con Herrera. Avanza Herrera, busca Parrales, anticipa Nardelli. Herrera deja con Parrales, abre a la derecha para que resecte Vázquez. Vázquez con el balón, cerquita lo tiene a Pedro Pablo Velasco, también a Mena para este último la pelota. Triangula con Velasco, devuelve con Nixon Molina. Nixon con el esférico, entrega mal Nixon. Se le viene con todo en esta oportunidad el jugador de los registros de Cuenca Díaz, pero ahí tiene que salir Lorenzo. Se apoya con Beder. ¿A dónde la pone Beder? En busca de Ángel Mena. Pero sacó Arboleda. Ahora recupera Vázquez. Pisa la número 5. La acomoda con Mena. Mena con Pedro Pablo. Lo invita Nixon. Están tocando los de Orense. Toquen, toquen, muchachos, pero toquen para ponerla adentro. Está con la pelota Eric Alexander Pluas Vera. Entregó la pelota para que vaya Oscar Quiñones. Regamal recupera Parrales. Nixon Molina. Vázquez se apoya con Pluas. Tranquilo el hombre. Deja para Ángel Mena. Toca Mena a la derecha para que vaya Velasco. Se mete Velasco, deja con Ángel Mena, domina con derecha, viene el toque para Parrales, saca la saga del Deportivo Cuenca sin ningún problema. Vuelve a recuperar Nixon Molina, dejando con Pedro Pablo Velasco, atrás, más atrás con Óscar Quiñones. Eder Caicedo, Óscar Quiñones, vuelve a tocar Óscar, vamos a ver por dónde se va. Va por la izquierda con Herrera, Herrera devolviendo para que vaya Óscar. Entra en el área, saca sin ningún problema la saga del Deportivo Cuenca. Insiste Herrera, toca con Nixon Molina, por derecha con Vázquez, la levanta. Y el esférico que se va sobre el larguero para un saque de arco que favorece al Deportivo Cuenca.
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3: 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La pelota queda con Nardelli. Se viene Nardelli, toca al medio para Chacón, lo invita Mateo, Mateo está con el balón, cambiando para Arboleda, por el costado izquierdo, justamente para el que recientemente ingresó Lucas Klimovic, falta determina Cajas, tiro libre que favorece al representativo del Deportivo Cuenca. Así es, estimados amigos oyentes, ya se cobra rápidamente, balón que viene por intermedio de Díaz, cambiando para Arboleda, devuelve para Vega, con pierna zurda la pone en el área. No conectan bien los muchachos del elenco del Deportivo Cuenca, pero ahí está Guevara recuperando la número 5, le está pidiendo Vega, le está pidiendo también Mateo, está Piedra con la pelota, otra vez devuelve para Vega, proyecta para Klimovic, saca la saga del elenco de Orense, se viene Herrera. Avanza Herrera, tres atacan, tres defienden, Herrera toca con Ángel Mena, este con Vázquez, adelanta la pelota, lo marca Piedra y le quita la pelota y le envía por la línea final al córner, tiro de esquina que favorece al representativo de Orense y el público está empujando para buscar la segunda del partido.
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3: Avanza por derecha. Viene el centro. Ingresa perfectamente. Herrera remató. Tiró gol, gol, gol, gol, gol, gol. ¡Gol!

0: Orense, Orense, Orense, Orense, Orense. En jugada sustancial la pelota con Ángel Mena la tocó al segundo palo, ingresó Agustín Herrera, el argentino, camiseta número 11, para poner la pierna derecha, impactar el esférico, dejar sin chance a Facundo Ferrero y escribir la segunda en este compromiso deportivo. Se mueve este escenario deportivo, se mueve el cemento, la gente salta, la gente grita, la gente se emociona. Orense está poniendo la segunda y está poniendo a ganar para la reivindicación de este compromiso deportivo. Orense pone la segunda a través de Agustín Guerrera en el tiempo de juego recorridos.
1: Recorrían 39 minutos de esta segunda parte. Se vino la segunda para Orense Sporting Club. Ya tiene dos el equipo del Deportivo Cuenca, 0 aquí en el 9 de mayo de la ciudad de Machala.
0: Comenta la acción del gol, Pepe Ali.
2: Muchas gracias, profesor. Agustín Herrera se le encontró, fue a verla. Se durmió la gente del Deportivo Cuenca. Estaba así un tiro de esquina que venía, pero venía ahí. Vino la pericia, la experiencia, Herrera, que fue para buscarla. Encontrarla, la encontró y vino el segundo. El segundo para Orense Sporting Club. Anota la segunda en esta etapa, en este segundo tiempo, y le da la confianza. Ingresa totalmente, ingreso cuando parecía que no era. La defensa se quedó. No sé qué pasó, fuerte con la defensa, porque estaba esperando el córner. Por lo general el córner se pone atento a los defensas, a estar 1-1, a marcación 1-1, pero no fue así con Herrera. En el último la marca, Agustín Herrera se desmarca y viene la toca y va al segundo gol, profesor Amaya.
0: Sí,
2: 2 para Orense, 0 para el Deportivo Cuenca, aquí en el 9 de mayo, desde la que viene a 4, el equipo ganador, dando la alegría del fútbol orense para el mundo entero, profesor.
0: Complementa, Walter.
1: No sé cómo Herreras completamente solo, perdieron las marcas los defensores del Deportivo Cuenca y lo dejaron prácticamente solo cuando anunciaba Herrera, digamos Mena, anunciaba que va a tirar el centro, porque incluso se paró, alzó la cabeza y miró y tiró el centro, y los defensas se quedaron prácticamente estáticos. Entró Herrera completamente solo, sin marca, metió el cabezazo y la pelota al fondo de los piolines del equipo del Deportivo Cuenca. 2 para el Orense, 0 para el Deportivo Cuenca. Yo creo que este partido está liquidado.
0: Bueno, ingresaron Garcés y Rostagno. Fue Víctor Rostagno con el 21 y Garcés con el 53. En el elenco de Orense se fue Herrera, ¿no? Se fue Herrera y Ángel Mena. La pelota queda en esta oportunidad con el Deportivo Cuenca. Por intermedio de Guevara. Toca hacia atrás con Nardelli. Impacta con pierna derecha. Balón que es rechazado por Rostagno. Dejando para Nixon Molina. Érico, que se viene por el sector derecho con Vázquez para Pedro Pablo Velasco. Nixon Molina, lo enciman, le cometen falta por parte de Chacón. Tiro libre que favorece al representativo de Orense. Y esas faltas contra Nixon Molina son peligrosas. Recientemente salió de una lesión. Vamos a ver qué pasa. Ojalá no ocurra nada y pueda continuar en esta confrontación deportiva.
1: Ojalá no recrudezca la lesión, porque viene de una para larga el jugador Molina. Esperemos que no sea nada. Parece que se recuperó y está listo también para hacer un poquito de tiempo. Es importante aquello, está ganando el equipo sin ningún problema.
0: Sí, señor, la pelota queda en esta oportunidad por izquierda. Aparece Nardelli, saca con todo. Balón queda un bote. Trata de recuperar el jugador Oscar Quiñones. Rostagno no llegó, el que llega en esta oportunidad es Chacón. Se van los Deportivo Cuenca por derecha. Va a venir el centro. Viene el arquero, afloja y en segunda instancia atrapa sin ningún problema. Y se roba los aplausos del público aquí en este escenario deportivo. Muy bien, Rolando Silva. Y también cómo lo aplauden a Ángel Mena, la gente que lo ve acá en este escenario deportivo. La pelota queda con Vázquez. Vázquez tocando para Pedro Pablo. Este busca Parrales. Parrales abre por derecha para que vaya el jugador Vázquez. Domina Vázquez. Insiste Vázquez. ¿Qué hace? Toca a la izquierda. Está Parrales. Demora el accionar para Pedro Pablo. Este tocando el esférico con Plúas. Vamos a ver qué hay, jugador Garcés. Garcés con el balón. demora el accionar, toca para Pedro, saca la saga del elenco de Cuenca, quita con Rostagno, le pega con una zurda totalmente fuera del pórtico que defiende Ferrero y se convierte en un saque de arco que favorece el elenco del Deportivo Cuenca.
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0: Tiempo completo, vamos con la de reposición.
1: Sí, señor, vamos a jugar hasta los 50 minutos.
0: Sí, señor, 50 minutos, la pelota queda otra vez a favor del elenco de Orense. Está tratando de llegar Vázquez, pero antes el árbitro Cajas determina que hubo una falta sobre Chacón. Tiro libre que favorece al Deportivo Cuenca.
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0: Balón que va hacia arriba, saca la saga del elenco de Orense, da un bote Pedro Pablo, deja dar el segundo, la domina, la acaricia, la toca, lo mandaron al piso, el árbitro dice que sigue el fútbol, Arboleda con la pelota desde el piso, Pedro Pablo, Rostagno a medias para Lorenzo, este tocando para Vázquez, Vázquez hace el cambio por la izquierda con Garcés, Garcés domina la pelota, en diagonal se viene Beder, la pelota la saca Nardelli con pierna derecha, insiste otra vez el Deportivo Cuenca, se viene por el sector derecho con López, este con el jugador Chacón, hombre al piso que indica el árbitro, falta, tiro libre que favorece al Deportivo Cuenca.
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0: Se prepara un elemento en el Deportivo Cuenca, saca primero Lorenzo, la pelota queda con Parrales, el esférico que viene con Nixon Molina, la pisa Nixon, el toque del esférico, la protege bien, lo envían al piso y ahí Arboleda le dio también a Nixon Molina en el piso, el árbitro se acerca, ¿qué va a pasar? ¿Qué va a decir? Simplemente hubo falta, tiro libre que favorece al representativo de Orense Sporting Club. Invitan, eso sí, el señor Cajas hacia el cuerpo médico del elenco del Orense Sporting Club para que atiendan a Nixon Molina.
1: Y en salió el Deportivo Belvin Cuenca. Díaz. Y en Belvin el Díaz se fue y entró Rivero, si no estoy equivocado.
0: Y en el Deportivo Cuenca, Díaz se fue. Ingresa en esta oportunidad el argentino Rivero, que estuvo preparándose mucho tiempo para hacer su ingreso, pero a esta hora, bastante difícil, pero es un buen jugador Rivero. Mientras tanto, se atiende al jugador de Orense, como es Nixon Molina, Walter.
1: Sí, señor. Bueno... 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
0: Sí, señoras y señores. Recordamos en el marcador Grupo Corporación Palmar, Orense. Orense tiene 2. Deportivo Cuenca tiene 0. Con ellos nos estamos saliendo de los últimos, nos estamos saliendo, me parece, ya de ese lugar. Vamos a ver qué pasa, eso sí, con los compromisos que tienen que darse a continuación. La pelota la saca Mateo, la protege Mateo, Parrales asedia, pero Mateo la dejó que se vaya por la línea final. Ya la saca Ferrero, tocando con Guevara, lo busca por el sector derecho a López. Este tocando inmediatamente el esférico con Chacón. En la bomba central del campo de juego. Cortito deja con Vega. Edison cambia a la izquierda para que resecte Mateo Piedra. Mateo con la pelota. La proyecta al fondo para Klimovic. Saca la saga del elenco de Orense. Insiste Arboleda. Toca con Piedra. Arboleda pone el pecho. con pierna izquierda. Trata de entregarle a Klimovic. Primero está la saga del elenco de Orense que viene con Vázquez. Vázquez por derecha. La pisa, la acomoda. Nixon Molina le pide. Otra vez la pelota queda con Pedro Pablo Velasco. Devolviendo la proyección ofensiva para que vaya en esta oportunidad Rostagno. Entra en el área Rostagno, levanta el centro para Garcés. Golpe de cabeza de Garcés hacia nadie. Recuperan los muchachos del Deportivo Cuenca. Se viene en esta oportunidad el jugador López. Cruza la línea del medio campo. Por derecha le está pidiendo también el jugador Rivero. Vamos a ver. Está pidiendo también Klimovic. Prefiere hacia atrás, dejando la pelota para que vaya Mateo Piedra. Mateo con la pelota. Mira con quién tocar, toca al medio. Chacón abre con Vega. Vega toca a la derecha. Se escucha el silbato del señor árbitro indicando que termina. Termina el partido aquí en el Estadio 9 de Mayo con el marcador. Orense 2, Deportivo Cuenca 0. El público grita, el público se emociona, el público saca a relucir la alegría por esta victoria aquí en este escenario deportivo. Como aplauden a los muchachos de Orense por esta importante victoria aquí en el 9 de mayo, que tiene que ser el hito que permita el avance de Orense en este resto de la primera fase, estimados amigos oyentes. Orense 2, Deportivo Cuenca 0. Vendrán comentarios, apreciaciones con Pablo, Frank, con Pepe Ali, pero antes, Walter Elván.
1: 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Vamos con los comentarios, el análisis de lo que fueron estos segundos 45 minutos y en definitiva del partido, entrevistas aquí en la cabina 4 de Radio Machala FM Estéreo, la radio de la ciudad. Los, gracias, Walter. Los Amaya.
2: Gracias, Walter. Venga, tengo un invitado especial. el dieron Danilo Palacios Márquez. La verdad, contento porque este 2-0, que a los tiempos tenemos en 9 de mayo, una jugada espectacular, jugadas tras jugadas en un primer tiempo, pero el segundo tiempo fue la parte final. Ingeniero, la verdad, con nosotros hemos hablado siempre de administración pública, hemos hablado del ministerio, del trabajo en todas las parroquias rurales, en todos los 223 cantones que tiene el Ecuador, que usted lo realizó como ministro. Pero el fútbol nos une. Hoy contento aquí, bienvenido a la cabina número 4, los amigos que están en el Facebook, aquí en cámara, también están en 104.7. Un gran triunfo para el día de hoy, ingeniero.
3: Sí, realmente muy contentos. Se merecía el equipo, venía trabajando y hoy se dan los resultados, ¿no? Y una alegría para la provincia, para todos los hinchas como tal, y hay que seguir apoyando. Hoy empezamos una nueva racha y esperemos que las cosas se den y poder pues ponerlo al equipo en una mejor posición en la tabla. Y muchísimas gracias por ese apoyo que nos brindan siempre, y a la gente que venga a apoyar al equipo hoy más que nunca, ¿no?
2: Hoy más que nunca vemos que también la gente quiere deporte, quiere fútbol, pero también como entretenernos un poquito más. Hemos estado saludando siempre a la gente, y cuando hablamos de Danilo Palacios, es ahora una gran proyección que se tiene. Cuando dice queremos vialidad, queremos mancomunidad para que el río Jubones se siga abasteciendo con el río allá en Oña, se quiere también lo que corresponde para más protección de muros, para las inundaciones. Hablando un poquito del deporte que nos une, pero también nos une la obra. En este nuevo reto que Dios le ha dado, y la ciudadanía orense también quiere el respaldo, también es parte del desarrollo que usted está compenetrado con el deporte, con la agricultura, con los bananeros y también por la familia que ha estado produciendo y está entregando felicidad. En este nuevo reto, ingeniero, le damos facilidad a la ciudadanía, confianza que se requiere y más que todo obras para el oro.
3: Sí, realmente un orense más, ¿no? Un ciudadano que igual tiene la necesidad de mejorar, de que haya progreso en la provincia, y con esa intención sana, ofreciendo un aporte transparente y seguros, Ali, lo que más añoro y espero, quiero ser el vínculo para poder unir a todos los actores de la provincia, a la ciudadanía, a los sectores productivos, a las autoridades como tal. Mi intención es, si Dios lo permite, llego a la prefectura, poder trabajar en conjunto con los 14 alcaldes de la provincia, con los 50 presidentes del sector rural, parroquial como tal, y poder hacer un proyecto de aquí a largo plazo, por lo menos aquí a 20 años, de poder fijar la ruta de cómo se tiene que desarrollar nuestra provincia, y lógicamente también atacando a las prioridades, a las cosas urgentes. Y para mí lo más importante es que todos nos comprometamos y todos nos unamos a ese trabajo que se necesita, sin diferencia de colores políticos, ¿eh? Realmente el momento que yo llegue, como te digo, si así Dios lo decide la mayoría, pues ponernos la camiseta de la provincia, los colores de la provincia son los que van a prevalecer, y de esa forma trabajar de manera conjunta para lograr todas las obras importantes, ¿no? Vialidad, turismo, producción, y también ser ese vínculo con esta posibilidad que tenemos como candidato de gobierno, de poder aprovechar al máximo esa coyuntura que existe y poder lograr las obras. Hay un compromiso de parte del presidente de apoyar acá a la provincia, hay un compromiso, cuando yo conversé con él, las palabras del presidente Danilo, vamos a transformar la provincia de Loa. Entonces, eso lo voy a aprovechar al máximo y trabajando de manera conjunta para poder poner a la provincia en el primer lugar, como la primera provincia del país, ¿no?
2: Correcto, y más que todo, volviendo al tema deportivo, te da también el COTAP, que te identifica estas alianzas estratégicas. El COTAP en los articulados, que es la descentralización, también te da para las 50 parroquias rurales, y también, ¿por qué no tener 50 parroquias rurales ahí la impronta de Orense Sporting Club? Porque en toda la provincia hay jugadores, tú lo sabes, tú fuiste futbolista, y hay parroquias rurales que son marginadas, pero tú, con el accionar que tienes familiar, ¿por qué no tener una sucursal o la impronta del Orense Sporting Club en cada una de esas parroquias? Porque a veces hay jugadores buenos en cada una de las parroquias que tenemos.
3: Realmente, hemos conversado con mi hermano Darwin y le he hecho la propuesta. Es más, ya Orense de alguna forma está trabajando en ciertos cantones, y la idea es justamente poder llegar y poder masificar eso de ahí, ¿no? Y de pronto lo que yo había pensado en ciertas parroquias que están continuas, buscar la parroquia que esté céntrica y poder atraer a todos o varios jóvenes y crear escuelas de fútbol en ese sector como tal. Entonces, vamos a trabajar, mi hermano igual está muy interesado, y ese es nuestro propósito, ¿no? Desde el inicio, el propósito de Orense es justamente poder dar oportunidad a nuestros jóvenes, y hoy día, gracias a Dios, ves en la cancha muchos jóvenes en la cantera, que eso realmente es la mayor satisfacción que tenemos, y muchachos que tienen futuro, ¿no? Y hay muchísimos que se vienen hacia atrás, las categorías inferiores están muy bien, desde la 13 hasta la 17 estamos siempre en los primeros lugares y hay mucho futuro, ¿no? Y invitar, ¿no? Masificar para poder llegar con el deporte a toda la provincia, a todas las parroquias de la provincia como tal, ¿no?
2: Correcto, ingeniero, la verdad, Radio Machala, como siempre, con las ondas hercianas llegando donde otras no llegan, al verdadero corazón y al alma del pueblo santarroceño, Orense, Huaquilla, Jardinillas, Piña, Pasaje, Portobelo, Atahualpa, Zaruma. Todos, en un solo dial que es 104.7. La alegría del fútbol, como siempre dije, nos da esta oportunidad. Pero más que todo con gente positiva, con conocimiento, con experiencia y más que todo con gobierno. Cuando hay cosas de gobierno que la ciudadanía debe conocer, es para estar allí con los con las instituciones del Estado para poder gobernar. La gobernanza no solamente la hace uno, la hace todas las personas. Y más que todo en cada una de las parroquias que usted ya ha recorrido. Vemos la productividad del oro donde están las huellas de Danilo Palacios Márquez y le deseamos éxito. Desde la cabina número 4, aquí como siempre, atendiendo a la ciudadanía machaleña y orense en el dial 104.7 con la voz del profesor José Amoyuyo en el relato. Pablo se unió ahora también como comentarista deportivo, conocedor del deporte, Walter Albán, quien te habla, y toda la familia. Más que todo, gracias a ti. Dale un abrazo a tu papi que estuve conversando, y más que todo, éxitos y más éxitos.
3: Gracias, Alía. Muchísimas gracias. Y a todos los orenses, vamos con fe. Tenemos que sacar todo ese potencial que tenemos para poder llegar con nuestra provincia y ser progreso para las futuras generaciones, ¿no?
2: Muchas gracias. Vamos a ir con la foto de recuerdo con los chicos, presente y futura generación ahí.
0: Claro que sí, por supuesto. Un gusto enorme tener la presencia de nuestros ministros y nuestro prefecto, definitivamente, para nuestra provincia de Loro. Ingeniero, muchas gracias. Muy buena suerte. Muy buena suerte. Seguimos siempre adelante. Claro que sí. Esta es la información de Radio Machala, 104.7 FM, entregando para todos y cada uno de vosotros toda esta información cabal y oportuna de los acontecimientos que suceden aquí en este escenario deportivo. Invitamos a Pablo Fran Amaya Torres para darnos la opinión. ¿Cómo gusta? ¿Con el inalámbrito o con el fijo? Una de las dos.
4: Gracias. Creo que más que todo una alegría que nos embarga a todos, porque realmente saber que hay un partido donde un primer tiempo hubo mucha dinámica, donde un primer tiempo prácticamente nos miramos de que Orense Sporting Club necesitaba el gol, y un Deportivo Cuenca que no descuidaba también su parte defensiva, pero sobre todo que interesaba mucho ganar, por lo menos llevarse un empate. Se veía que el Cuenca estaba haciendo un gran trabajo defensivo, y especialmente el orden que se mantiene. Cuando se habla de una táctica defensiva, el orden es primordial, la disciplina, la entrega, más que todo la predisposición de cada uno de sus jugadores, se hace de la mejor manera. Hoy, como se dice y se habló, como dijo el profesor José Amaya, dice, hizo el desgaste jugadores como Chuchuca, jugadores que realmente estuvieron ahí en la parte inicial, y creo que sí. Yo pienso que el fútbol se mira diferente. Cuando nosotros miramos el fútbol con profesionalismo, cuando nosotros miramos el fútbol con un conocimiento y fundamentamos algo,

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